padre en una casita de canto por allá por el sur, donde él iba a pasarlo bien antes que yo naciera y sin mi madre, por supuesto. A ella la dejaba en la casa. Dice mi padre que en aquella casa había tres mujeres.

Casa de las Peligros. Y se llamaba así porque estaba ubicada frente a la línea del tren. Entonces, en la Ninsunza, que han llamado los periodistas el mago de la mesita, me va a atormentar aquí con el acompañamiento del tormento. La Rabona.

0: junto con Violeta Parra y Gabriela Pizarro, es considerada una de las tres investigadoras esenciales del folclore de Chile. Y para sus investigaciones aplicó en terreno un método del más puro estilo antropológico y etnográfico, culminando con la escenificación de una estética. Margot Loyola, ícono de la...
1: Soy guaso bien acampado de esta mi tierra chilena. En ella no paso pena y a gusto siempre he estado.
0: Chilenidad en grandes acordes.

hija de Recaredo Loyola, comerciante y bombero, y también de Ana María Palacios, hija de farmacéutico. Margot Loyola realizó estudios de piano en el Conservatorio Nacional de Música de Chile. Junto con su hermana Estela, formó su primer grupo musical llamada Las Hermanas Loyola, que se hizo conocido en los años 1940.

Omar de Loyola investigó sobre el folclore de las más apartadas regiones de Chile. Recopiló y asimiló gran cantidad de material. Además, contó con la asesoría especializada de musicólogos y especialistas en folclore. Se la considera una artista e investigadora de gran talento y gran relieve. Creó una escuela en torno a los cantos y bailes tradicionales de Chile, convirtiéndose así en una relevante embajadora de la cultura chilena.

En 1990 recibió el premio APES, otorgado por la Asociación de Periodistas de Espectáculos de Chile, como la mejor intérprete en el género folclórico. A fines de 1993 se le entregó la distinción Figura Fundamental de la Música Chilena de parte de la SCD. En 1994 fue galardonada con el Premio Nacional de Artes Musicales, siendo la primera folclorista en Chile que obtuvo dicho reconocimiento.

En 1996 recibió la Orden al Mérito Docente y Cultural Gabriela Mistral en el grado de Gran Oficial, siendo el reconocimiento más alto que se otorga a personalidades nacionales y extranjeras de gran jerarquía intelectual y que han prestado servicios evidentes a la educación y o la cultura, cuya labor docente o artística es de indiscutible reconocimiento público.

En 2001, la galardonada con el premio a lo chileno, reconocimiento instituido por la empresa IANSA, el premio Chiloé de Extensión Cultural 2005, y recibió la distinción Pablo Neruda, otorgada por el Consejo Nacional de la Cultura y las Artes en diciembre del año 2005.

En el año 2006 fue investida con el grado de doctora honoris causa por la Pontificia Universidad Católica de Valparaíso. En junio de 2010, la Universidad Arturo Prat de Iquique le otorgó el título honorífico de doctora honoris causa en reconocimiento a la labor pionera que desplegara más de medio siglo antes en la investigación y difusión de las culturas pampina y andina de la zona.

Margot Loyola. A lo largo de su vida, fue nombrada hija ilustre de muchas ciudades de Chile, entre ellas Valparaíso y su natal Linares. Tras su muerte, ocurrida el 3 de agosto de 2015, el gobierno de Chile decretó 2 días de duelo oficial.

Textos biográficos extraído de la Academia Nacional de Cultura Tradicional Margot Loyola Palacios. La Academia Nacional de Cultura Tradicional y las Artes Margot Loyola Palacios se crea en marzo de 2009 con la finalidad de poner en valor los documentos, experticias y reconocimiento de los especialistas en materia de cultura tradicional, investigación y desarrollo que han recopilado y relacionado a través de su desempeño profesional con la trayectoria y los temas de investigación de Margot Loyola Palacios.

0: Margot Loyola ha presentado su legado al folclore chileno, acorde de Chile para todo el mundo.
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5: Papita, para acompañar esa cazuelita. Cielito lindo, ¿me puede decir la hora, por favor?
6: Son las 8:35.
5: Hora oficial de Chile.
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0: Son las 9:00.
1: Hora oficial de Chile.
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3: Ha llegado el invierno.

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1: Una cueca famosa que ha hecho vibrar la patria, es linda y habla de amor, la escribió don Jaime Atria.
2: Esa es la gran consentida, porque siempre ha sido así, y si me dice que bueno, yo la canto en Longaví.
3: Y la echamos con la consentida para Longaví.

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1: ¿Para qué me quiere, abuelito, si usted ya está jubilado?
0: Pero no de todas partes, pues. Por eso, 10 cuadras que la vengo siguiendo.
1: ¿Y para qué?
0: Ya, me olvidó ya.
1: ¡Sale para allá, viejo caliente!
2: Y nos fuimos con la cueca de los jubilados.

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2: 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Sí, pues, así es la cosa.
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4: ¡Ah! ¡Ah! Y nos fuimos con la cueca de Lazo Santía.

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1: ¿Y por qué, oh?
0: Por hocicolo.
1: Buena.
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1: Bueno, pero dígase un versito por el campo, puñol.
2: Ya estamos. Vaya, Martín nomás. Y vamos sacando.
3: Ya, Calecita, arrímese para acá. Venga para acá, para este lado. Mire que el hombre nos dejaron a este lado solo.
1: Para que escuche el versito del campo chileno.
2: Ya estamos, niñitas. Cállense un ratito, que les voy a decir un brindis.
3: No, ¿qué? Dejémonos a ellos solos nomás.
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0: ¿Se dieron cuenta quiénes llegaron ahí?
1: ¿Quién llegó, compadre?
0: El Vito Lolo con don Manuel Brito. Cantémosle una chilenita a los porteños paleteados.
1: ¡Al tiro,
0: compadre! ¡Arriba con la chilena, González!

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0: ¿Quién si ese desgraciado más flojo que la mandíbula del río?
1: Sí, y va a llegar más cocido que poner guagua, lo sé.

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1: ¿Sabes que me fui en cana, chico?
2: ¿Y por qué?
1: Por robar un relojito.
2: ¿Un relojito? Por robar un relojito yo no voy en cana. ¿Sabes lo que me llevan en cana? Pero por haberme robado 300.000 relojitos. Por un reloj no me voy a hacer apretar. No hay sea ahí.
1: Y allá en la cana me aprendí esta cueca, oye.
2: ¿Así?
1: Espero que les guste.
2: A ver, cántala.

0: vamos a recordar algo que a lo mejor tú no conociste, oye.
1: Bueno,
0: la calle Bandera, esa calle Bandera que de noche era de día, con tremendos locales y trabajando 20 orquestas, con un montón de números.
2: Tuviste la suerte, porque yo, como soy porteño, me vine un poquito tarde, pero me dicen que era muy bonito la calle Bandera.
0: Una barbaridad. Hueca, baile, de todo.
2: La Antoñana.
0: Grandes amigos.

0: Miren, se chorearon la camisa de la Lolo con la Lolo adentro. ¿Qué te parece tamaña injusticia?
1: Pero fue por su propio gusto, a lo mejor, pues.
0: No, no fue por su gusto, sino por su propia voluntad, oye.
2: Y a mí me cosía la bebida, oye. Así se entregó cuerpo y alma.
0: ¿Así?
2: Sí, yo creo que sí.
0: Ahora me lo van a contar ustedes mismos cantando.
2: Eso.
0: Ya está.

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1: ¡Aló, vecina!
2: Hola, vecinita, ¿cómo está?
1: Bien, ¿y usted, vecina, cómo está, oiga?
2: ¡Uy, de luna pirulo!
1: Oiga, ¿sabe que yo estoy haciendo una cazuela y se me acabó la sal, vecina? ¿No tiene un poquito que me convida, oiga?
2: Yo tampoco tengo sal, vecina. ¿Por qué no le pide a la vecina de al frente?
1: Es que me dicen que es peligrosa ella, oiga.
2: Ay, si le dicen la lengua de gato, pero vamos nomás, yo te acompaño.
1: Ay, ya vamos, ya. ¡Aló, vecina!
3: ¡Vení!
1: Somos nosotras, vecinas, que estamos cocinando una cazuela y se nos acabó la sal, oiga.
3: ¡Uy! A mí también se me acabó la sal, pero dos casas más allá, esa vecina tiene sal para el mundo, mija.
1: Ay, ¡Vamos! ¡Aló, vecina!
4: Chiquilla, pase, que estoy ocupadita, ¿qué se les ofrece?
2: ¡Ay, queremos hacer una cazuelita!

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1: 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Yo no soy un gran poeta, ni tampoco una lumbrera, pero a mi Chile querido canto

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1: Voy a brindar, dijo un guaso, tomando chicha en un cacho. Soy valiente como macho y me llaman Marcial Soto. Si conmigo un alboroto alguno quiere formar, de un puñete lo hago orar por el suelo en el momento. Quítate de aquí, por cierto, antes que te hagas un bar.
2: 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Me gusta hacer la pedida el domingo en el despacho. Y cuando estoy medio lacho me pongo a fantastiquear. 1000 pesos los sé nombrar. De pobre paso a ser rico. Y cuando no tengo ni chico, a la bolsa salgo a tomar.
1: 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Y la echamos con la cueca.
3: Pues ¿cómo se llama la cueca, po?
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0: Aires.
1: Estoy mirando el pianista, los guitarristas, hombre.

0: 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Me dicen que soy casado, ¿y cuál es la mujer que tengo? Cierto que tengo una negra y en ella tengo un negrito, que cuando llego a la casa, taita me di mi hijito.
1: ¡Esa es la negra que te pegue en la nuca! ¡Y la echamos con la cueca! ¡Está bailando una morena! ¡Ja!

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1: Me contaron de un campeón y que se llama Marcial, buenazo para cocinar, para lavar y para barrer, harto bueno para coser, tejiendo amanecido, un cordero de marido y aquí se las da de guapo, y Lamparito en la casa lo tiene para dar plato.
2: ¡No es mentira!
0: Discúlpeme usted, hermanito, que le conteste al tirante. No se pase para la punta, que es peligroso adelante. Unté un gallo falsante, el gallo de Doña Ubita, mujer hermosa y bonita que le gusta el acordeón, y tiene un gallo capón que se le quie una patita.
1: ¡No me gustó!
0: Y la echamos con la hueca el sombrero de paja, mano.

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0: cocina. ¡Viva! ¡Viva Chile, mi alma! ¡Y vamos con la otra, amiguito! ¡Afírmate, patadilo!
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0: hombre que traga fuego no podrá actuar hoy.
1: ¿Por qué?

0: dale duro a la acordeón, Karen, es que sapo ahí, no te muevas del acordeón, eso mi hermano. Me gusta ser marinero y navegar por los mares con mi gorra y mi cachimba.
1: ¿Qué es lo que le pasó?
0: No hay mojo

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0: gracias.
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2: Más afuera, eso en el borracho más afuera.
3: Bueno,
4: soñaba un pobre borracho curado en una cingana, sobre durmiendo decía, pónganme otra majuana. 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
5: Yo también quiero brindar por las dueñas de cantina, por la rica medicina que nunca me quieren fiar.
3: Que descanse el acordeón y la guitarra y que brinden las parejas con la rica chicha, vaya.
4: No hay chicha, Daniela, no hay.
3: No hay chicha.
4: No hay chicha.
3: Pon la recontra chicha.
4: Sí, es Tintolio, güey, del otro. Para mí lo mismo es que estamos cantando cueca y lo fuimos con el otro pie. Lo fuimos con la cueca, el guate vino.

0: tomaría un vasito de leche, compadre.
1: Escúcheme, no, escúcheme un poquito. A una guaina de Doñigüe mi hermano le tiró el lazo. No lo infló ni por si acaso le encontró pintecoligüe. Y antes que te fatigue, le dijo la Lola de Aula, que era de apellido Azagra, si pedís pinchar conmigo pa' que me pique el ombligo, conviértete en chupacabra.
2: ¡Nos fuimos con la cueca del chupacabra!
0: ¡Esa estuvo buena!

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1: Concepción,
2: Talcahuano,
3: Valparaíso, compadre.
1: Y los puertos de Chile, compadre.
3: Saludos a ellos. Vamos, la cuaquita, venga.
1: Póngale.
3: Valparaíso, venga.
2: Vámonos más.

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0: Dijo un curado pilucho, empinándose la copa: ¿pues te parece que me asaltaron y me robaron la ropa?
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0: acordeón tan bien.
1: Bueno, yo ahí en el conservatorio, Popilinda. Ahí en Iquique, en el conservatorio.
2: ¿Cómo se manda la partitura el chico gacho?
1: ¿Qué pasa?
2: ¿A dónde el conservatorio en Iquique?
1: Ahí en Iquique, pues ahí están las más grandes fábricas de conservas del país. Bueno, nos vamos con la cuequita y los marineros entonces, pues.

0: la mina es la mujer, dice el refrán popular. El minero es el marido, la guaguita el mineral, pues.
1: En la mina soy minero y en la

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1: 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El vaso es el emblema del que toma por ahí. 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Y se encarama en un palto si se pone a difariar. Lo digo para variar, de Colombia son los saltos.

0: Rolando.
1: Ya, pues está Cuaquita entonces que la baile ahí con la luz.
0: A la cancha las parejas. Vamos sacando los pañuelitos, chiquillos.

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3: Por ahí, en una parte que conozco yo, oiga.
4: Otra vez me está haciendo esta que va a ir apagando el incendio.
3: Eso pasa cuando uno es muy buen bombero, pues.
4: Un saludo y un homenaje.

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0: necesitaría un tintito arreglado.
1: ¿Cómo se pide, señor? ¿Cómo se pide?
0: Hombre, tiene un borgoña, don Manuel.
1: Las dos cosas, mi capitán.
0: Al tirante, entonces, mi alma. Allá va, el borgoña arreglado. Viejo, boca, estáis pasados.

0: Esa es la cosa, mi cabo pulido. Dele color ahí. Eso, gócela, vacila.
1: Vamos, anda, no te digo. Ya te curaste esta vez, hombre.
0: Usted no le ha puesto nunca el chévere y bigote, señor.
1: No le faltes el respeto a la autoridad, hombre. Vamos, anda, no te digo.
0: Ahí, por ahí, vamos.
1: Vamos.
0: La media pesquisa que hizo, ya ves.

0: Oye, Caco, Luque a la manzacarita de pescado que anda haciendo mi compadre Fontecilla.
1: Andará con cuello seguramente, po.
0: Y Macanudo, entonces, po, cantémosle la cueca, sácate el cuello. Ya, pues, Emilio, sácate el cuello también y arranca con el novia.

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0: Mi señora es muy celosa y le gusta pasarse rollo y anda buscando los embrollos y situaciones escabrosas porque es muy reveleidosa, arisca, brava y orgullosa. ¿Será acaso por mi herramienta que ella se atormenta? Yo le digo, mi linda esposa, si solo contigo refriego la cosa.
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1: 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Tenís re buena memoria.

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¿cómo están?

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1: ¡Cállate, amigo Campo! ¡Dígase un versito, pueño!
2: ¡Ya estamos! ¡Aquí está el verso, al tiro nomás! Hay una cueca famosa que ha hecho vibrar la patria. Es linda y habla de amor. La escribió don Jaime Atria.
3: Esa es la gran consentida, porque siempre ha sido así. Y si me dice que bueno, yo la canto en Longaví.
4: Y la echamos con la consentida para Longaví.

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1: ¿Para qué me quiere, abuelito, si usted ya está jubilado?
0: Sí, pero no de todas partes, pues. Por eso, 10 cuadras que la vengo siguiendo.
1: ¿Y para qué?
0: Ya, me olvidó ya.
1: ¡Sale para allá, viejo caliente!
2: Y nos fuimos con la cueca de los jubilados.

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2: 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Dulzura, ¿me puede decir la hora, por favor?
3: Son las 9:02.
2: Hora oficial de Chile.
3: Presentamos Esto pasó en Chile, un momento para recordar hechos importantes en la historia de nuestro país.
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3: 1929, el gobierno de Chile devuelve la ciudad de Tacna al Perú. 1949, en Chile, el historietista penquista Pepo crea la serie de historietas cómicas Condorito. 1959, en Chile, la Corporación de Televisión de la Pontificia Universidad Católica de Chile, ahora Canal 13, abre sus puertas al iniciar sus transmisiones. 2000, en Chile, la Corte Suprema de Justicia retira la inmunidad diplomática y el cargo de senador vitalicio al ex dictador Augusto Pinochet. 2010, cerca de la ciudad de Copiapó, Atacama, se produce un derrumbe en una mina chilena, quedando atrapados 33 mineros a 700 metros de profundidad. 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

0: Oye, Pepito, ¿y qué cuequita podríamos tocar ahora, compadre?
1: Preguntémosle al amigo Nato.
2: Oiga, caballero, ¿por qué no me toque el hoyo?
3: ¡Oh!

0: Son las 9:09. 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
1: ¿Qué tal? Buen día. Por aquí las informaciones de este 5 de agosto. Soy Eduardo Guyana. Con voto del senador Pedro Araya, el Senado aprobó un informe de la Comisión Mixta de la Mega Reforma. Sigue pendiente la fórmula.

0: Disputará amistosos ante Canadá, Estados Unidos y México durante su gira por Norteamérica en septiembre y octubre. El duelo frente al conjunto estadounidense se jugará el 29 de septiembre en St. Louis, en horario por confirmar. Chile se convirtió en el primer país de Latinoamérica en exigir la fortificación de la leche y la harina de trigo con vitamina D. La medida busca reducir su déficit que afecta al 16% de las mujeres en edad fértil y al 21% de los adultos mayores. Los aportes por litio a Corfo se quintuplicaron durante el primer semestre y bordearon los 800 millones de dólares tras crecer un 427%. La DIPRES proyecta que los pagos de Novandino y Albemarle superarán los 1.200 millones de dólares en el 2026. El Ministerio de Salud evaluó la gestión de 62 hospitales de alta complejidad. 26 alcanzaron menos del 75% de cumplimiento, mientras 21 quedaron bajo el 69%. Entre los recintos con menor desempeño se ubicó el Hospital Regional de Antofagasta. Tal día como hoy, 5 de agosto de 1966, The Beatles lanzaron en Reino Unido Revolver, su séptimo álbum de estudio. Incluyó clásicos como Eleanor Rigby y Tomorrow Never Knows. Obtuvo la certificación quíntuple platino en Estados Unidos.
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1: Comenzamos a vivir una nueva hora en Chile.
0: Son las 9:31.
1: Hora oficial de Chile.
0: Presentamos Acordes Ecológicos. Usar bolsas reciclables. Se usan unos 500.000 millones en todo el mundo. No son biodegradables, contaminan el océano y la cadena alimenticia y son mucho más caras que las reciclables. Hemos presentado Acordes Ecológicos.
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Le bastaba abrir los brazos para tener la medida de la ternura y el lazo que une la muerte y la vida. A María. Heredó de la mañana su condición de paloma y volaba muy bajito para mirarse en su sombra. Celebraba el cumpleaños de la luna día a día y se bebía la noche y se bebía la vida y se bebía los tiempos y los vientos de los montes y se bebía de un trago el silencio de los hombres. María, la mía, la viva. 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

la viva. Tenía 500 años de puro desprejuiciada y una existencia sin puertas, pero un montón de ventanas. 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
1: Son las 10 en punto.
0: Hora oficial de Chile.
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1: Ya, oye, que Jiménez, te dice, Jiménez, mote, hay pipita, todo, caen, ni ahora. 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
0: Son las 10 y 31 minutos.
1: Hora oficial de Chile. 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
0: Legados. 15 de septiembre de 2003.
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0: Muere en París el compositor Sergio Ortega, nacido en febrero de 1938 en Antofagasta, autor de obras diversas en varios géneros, doctos y populares, y de himnos de compromiso político, tan conocidos como El pueblo unido jamás será.

0: historia vencerá. Compositor Sergio Ortega.
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0: Vamos a cantar una cueca bien chicoteada, como se tocan por allá en mi tierra, como decimos nosotros, bien apretada, más apretada que los pantalones de mi hermano.
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0: Claro, parece que te va a ahorcar por los tobillos.
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0: El sastre. El otro día la señora te tenía colgado el cogote para sacarte los pantalones.
1: Claro, ¿cuál señora?
0: ¿Cuál señora? Ah, la que dejaste amarrar en la vara.
1: Lo que pasa es que yo uso mini pantalón.
0: ¿Cómo es eso?
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0: Y vámonos al tiro con la cueca y la mini falda.

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1: Son las 11 con un minuto.
0: Hora oficial de Chile.
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Presentamos la producción discográfica titulada Tenemos las mismas manos, volumen número 2, que es un tributo al cantautor chileno Rolando Alarcón. Comenzamos con el grupo Mosquitas Muertas, Mi abuela bailó cirilla.

tenemos las mismas manos. Volumen número 2 fue editado el año 2015 como un tributo a Rolando Alarcón. Alexis Venegas interpreta Mocito que vas remando.

Es un disco de homenaje a uno de los pilares de la nueva canción chilena. 32 artistas interpretan en este disco doble la obra de Rolando Alarcón, incluyendo desde sus temas más populares hasta algunos inéditos. Producción que está disponible en Portal Dick. Tenemos Las Mismas Manos, volumen 2. Javier Guíñez interpreta El Alma de mi Pueblo.

artistas chilenos versionando los clásicos del folclore chileno del cantautor Rolando Alarcón. Rafael Manríquez interpreta Para Bien de La Paloma.

Héctor Pavés, otro de los artistas chilenos que se adhiere a este disco tributo a Rolando Alarcón. Escuchemos Esquinazo del Guerrillero.

Para finalizar grandes acordes, contenemos Las mismas manos, volumen 2. Este es el grupo Cantamérica, Si somos americanos.

0: hemos tenido el gusto de presentar el disco tributo a Rolando Alarcón, titulado Tenemos las mismas manos, volumen 2.
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2: Son las 11:31.
1: Hora oficial de Chile.
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0: 1929, el gobierno de Chile devuelve la ciudad de Tacna al Perú. 1949, en Chile, el historietista penquista Pepo crea la serie de historietas cómicas Condorito. 1959, en Chile, la Corporación de Televisión de la Pontificia Universidad Católica de Chile, ahora Canal 13, abre sus puertas al iniciar sus transmisiones. 2000, en Chile, la Corte Suprema de Justicia retira la inmunidad diplomática y el cargo de senador vitalicio al ex dictador Augusto Pinochet. 2010, cerca de la ciudad de Copiapó, Atacama, se produce un derrumbe en una mina chilena, quedando atrapados 33 mineros a 700 metros de profundidad. 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
3: Son las 12 en punto.
2: Hora oficial de Chile.
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0: Alberto, invitemos a otro gran valor de nuestro país, un gran cantor de cueca. ¿Qué te parece?
1: Claro que sí, pues. Sergio Veas, de Los Palmeros de Rancagua.

0: La cueca es mi corazón, que lo tengo aquí en mi pecho. Es un músculo bien hecho, que palpita de emoción. Él cumple una gran función, aparte de palpitar, que es latir sin descansar y hacerme sentir mejor. Y cuando se llena de amor, no deja de suspirar.
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1: Comenzamos a vivir una nueva hora en Chile.
3: Son las 12:35.
1: Hora oficial de Chile.
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0: ¡Eso!

Esto pasó allá en Ancud, en la Quinta Miramar, en uno de esos curantos, los combos vienen y van. Era una fiesta caballa, deportivo a la chilota, peleaban los de la radio y bomberos en patota. 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

0: aire.
1: ¿Qué le pasa ahora, coño?
0: Sí, jubiló mi suegro, coño.
1: ¿Y qué le importa a usted,
0: ¿cómo que no me va a importar? Se levanta, prende la tele y retorce.

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1: La Cueca tiene un chamanto tricolor con una estrella, tiene un chirigüe que canta la pasión y la querella, tiene celos de mujer, tiene alegría de parra. La Cueca es como una dios que solloza en arpa y guitarra. ¿Eh?

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0: ponemos punto final a Con Permiso. Soy la Cueca. Hasta mañana. 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
4: Es la 1:00 PM.
0: Hora oficial de Chile.

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Rolando Alarcón Soto nació en Santiago el 5 de agosto de 1929. Fue un destacado folclorista, compositor y profesor chileno. Ganó la competencia folclórica del Festival Internacional de la Canción de Viña del Mar en 1970 con la canción El Hombre.

0: Grabó su primer LP como solista en 1965, incluyendo grandes éxitos como Si Somos Americanos y Mocito que vas remando.
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Rolando Alarcón fue simpatizante y seguidor del Partido Comunista de Chile y uno de los representantes del movimiento cultural denominado La Nueva Canción Chilena.

falleció el 4 de febrero de 1973 a los 44 años, producto de un paro cardíaco durante una operación por una úlcera meses antes del golpe de Estado. Rolando Alarcón.

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3: Es la 1:30.
2: Hora oficial de Chile.

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0: Son las 2:02.
1: Hora oficial de Chile.
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3: En la primera región existe una oficina salitrera, casi a 100 kilómetros también de la ciudad de Iquique. Hay dos, una Santa Laura, que está totalmente despojada y quedan solamente los testimonios de la industria, y la otra que está un poquito más al este, Humberton. Humberton tuvo la suerte, gracias a proyectos del gobierno, de ser remodelada. Construir e instaurar un museo maravilloso que replica la convivencia que se tuvo en esos tiempos cuando la oficina estaba en plena producción. Con mucho cariño para ustedes, este folk show que lleva por título Humberton.

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0: Son las 2:32.
1: Hora oficial de Chile.
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0: ¡Mamá!
1: ¿Qué, mijito?
0: Te cuento que ya me voy a casar, mamá. Ya tengo 20 años.
1: ¡Qué bueno! ¿Y qué edad tiene tu novia, hijo?
0: 78 nomás, mamá.

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0: Son las 3:02.
3: Hora oficial de Chile.
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Hola, ¿qué tal, queridos amigos? Muy buenas tardes. Nuevamente con ustedes aquí en la Caleta del Folclore. Hoy día vamos a recorrer un poquitito lo que es la geografía del mito y la leyenda chilenos. Y partimos, por supuesto, con la provincia del Tarapacá. Yurasi, una ñusta o princesa, gobernaba la región en años remotos. Tuvo la suerte de no envejecer nunca, porque le fue revelado el poder misterioso de ese manantial de la montaña, cuyas aguas discurrían sin cauce, agradablemente temperadas. La princesa enterró a numerosos maridos que se hacían viejos a su lado, mientras ella mantenía una envidiable juventud. ¿Qué le parece? Como era de buen corazón, cuidó a un niño sin hogar y lo educó con el mayor esmero. Creció fuerte y gallardo. Y ya mozo se enamoró de él y se desposaron. Como notara el joven que su consorte no aumentaba en años y en cambio él ya le estaba superando la edad, se puso receloso y trató de averiguar la causa de tan prolongada lozanía. Descubrió sus furtivas escapadas a la fuente y dedujo que, dado el secreto con que procedía, debía existir en ella algún poder. A su vez, usó esas aguas y consiguió disfrutar los dones de la edad juvenil sin menoscabo físico ni incertidumbre del mañana. No se escapó a la ñusta la influencia del hechizo vital en su compañero, y sus sospechas la condujeron a espiarlo hasta que lo encontró sumergido en las tibias aguas. Ciega de indignación, se puso a gritar: ¡Yurasi! ¡Yurasi! Que quiere decir hirviente, hirviente, logrando que las aguas se caldearan hasta producir vapor, característica que todavía subsiste y que ocasionó al infeliz marido la muerte más dolorosa. Ya la princesa no pudo bañarse más y se marchitó casi de golpe su inexplicable juventud.

0: Alaska.
1: Estamos en este paseo por nuestra geografía, de los mitos y leyendas. Y nos venimos un poquitito más acá a la zona centro,

mar. Toda una época señala a la piedra feliz como piedra de los infelices. Se suicidaban parejas completas, hombres, mujeres, ancianos, enfermos, abandonados. Al pie de la roca, ramazones de árboles.

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1: Puerto Montt, puerto de lluvia, de escaleras y...
2: De todo usted va a encontrar aquí en la caleta del folclore, por supuesto que sí. Estamos ahora con la geografía del mito y la leyenda chilenos. Y vamos recorriendo nuestro Chile, por supuesto, con la música también. Y nos encontramos con nuestros pueblos originarios, uno de nuestros tantos pueblos originarios. Y me refiero a nuestros amigos de la isla Rapa Nui. Y nos encontramos ahí con Rapa Ango, o Rapa Ango, que es un duende o espíritu benigno, benéfico para con los hombres. La gente antigua contaba que Rapa Ango aparecía a menudo en las casas en figura de una sombra y hablaba a la gente. Rapa Ango, cuando llegaba a un lugar donde se preparaba un humu, que es como un horno polinésico, se sentaba en su torno y pedía comida donde había en abundancia. «Dadme a mí algo de pescado», decía. La gente le daba. Rapa Ango no se la servía. La llevaba a un hogar donde él quería dejar la porción. La entregaba donde veía hambre, a los que se encontraban en situación difícil. Ahí llamaba desde afuera: «Recibid y comed». El dueño de casa aceptaba lo ofrecido. Ya sabía que Rapa Ango había recogido esto en un lugar donde había una reunión o festejo con muchos alimentos.

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2: Y por supuesto, si hablamos de pueblo originario, no podemos dejar a nuestros hermanos mapuches de lado, siempre tratando de saludarlos a ellos igual, en esta geografía de mitos y leyendas. Cruces en las piedras del río Cruces. En el río Cruces se encuentran unas piedras que llevan las aguas. Estas piedras, ya sean del tamaño que sean, ostentan una cruz cristiana. Son las almas de los guerreros de Arauco. Hace muchos años, esta zona era un viejo e invencible reducto indígena. Los españoles trataron muchas veces de vencer esta especie de fortaleza, y un día lo consiguieron. El cacique y su tribu fueron exterminados. La batalla se libró en la precordillera y sus cuerpos quedaron tendidos en los faldeos de los cerros. Sus corazones se convirtieron en esas piedras que el río las trae constantemente empujadas por sus aguas. Son piedras que en su interior poseen cruces blancas. Esas son sus almas.

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2: Bueno, llegamos a nuestra zona y hay que recorrerla como corresponde. Seguramente ustedes que son de acá de Puerto Montt, Puerto Varas, Llanquihue, han escuchado hablar de la silla del presidente. Bueno, en el camino de Puerto Montt a Puerto Varas se encontraba un macizo tronco de alerce llamado la silla del presidente. Medía 14 metros de circunferencia y era uno de los más grandes junto a otros grandes que existían en esta parte. El nombre que tenía le venía desde los años en que fuera presidente de Chile, en el periodo de la colonización alemana, el excelentísimo señor Manuel Montt. A raíz de un viaje que hiciera en aquel entonces a Puerto Montt, viose necesitado de hacer descanso en este sacrificado viaje, sentándose en el referido tronco. De ahí su nombre de la silla del presidente.

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2: Así es, queridos amigos, donde el folclor se vive y se comparte. Así es la caleta del folclor, que te va a estar acompañando durante toda la semana. Así es, que estamos hoy día justamente dando este paseo por todo nuestro Chile a través de la música y también a través de los mitos y las leyendas. Y nos encontramos, por supuesto, por acá por Chiloé, nos encontramos con esta manta del diablo, ¿ya? Que seguramente cuando yo les lea, ustedes lo van a asociar al tiro, sobre todo lo que son de acá de Puerto Montt, a las famosas lagunas que tenemos o que teníamos antiguamente acá en Puerto Montt. La manta es como una piel extendida que se repliega para coger y envolver a su presa en las lagunas. Al penetrar una persona o un animal en el agua, sube la manta y envolviéndola con fuerza la arrastra al fondo y la devora. Ah, ¿se acuerdan cuando éramos más chamañiños? Nos hablaban de los cueros. Oye, cuidado, chico, ahí no te metas a esa laguna, que ahí hay unos cueros y te van a agarrar y te van a llevar para abajo. Ah, ahí está, pues, ¿ves? Esa es la famosa manta del diablo, una de las tantos mitos que hay por acá por el sur. Bueno, hay uno que no es muy conocido, y yo lo voy a contar, que es el Guru Tregua. Guru Tregua, este animal es la zorra, raro en las islas de Chiloé, y acaso por esta razón se le atribuyen propiedades funestas. Es símbolo de todo mal, de toda desgracia, siendo además por extremo audaz y astuto. Si se encuentra en el camino una zorra, no se continúa adelante, se regresa al punto de partida para evitar una fatalidad. ¿Escucharon bien? ¿Escucharon bien, chicos?
3: Pues como yo te amo.
2: Cuando alguien mata a una zorra, debe dejarla en el como enfermedad y muerte.
4: Uy.

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2: Seguimos nuestro recorrido por todo nuestro país. Por supuesto que sí, de estos mitos y leyendas que los vamos a encontrar bien seguido acá, porque hay muchos, muchos, muchos mitos y leyendas alrededor de todo nuestro país. Y vamos a lo que es nuestra Patagonia. ¿Cómo nació Puerto Aysén? Según la leyenda, que cuenta que eran tiempos de bosques y ríos, había que despejar para que nacieran pueblos. Puerto Aysén fue una creación del azar. Hace muchos años, un hacendado de Coyhaique arrojó con indiferencia la colilla de un cigarrillo encendido. Este gesto simple e intrascendente provocó un incendio que arrasó con los bosques. Fue un incendio de magnitud tal que duró más de 3 meses. En una hoguera que retorcía los troncos crepitantes y aventaba por los aires la ceniza. Miles de hectáreas fueron devoradas por el fuego. Y sobre esas tierras, fecundadas por las cenizas, nació la ciudad, cabecera de provincia y activo puerto del estuario de Aysén.

Famosas fueron las tropillas y tropas que surcaron los caminos ripiados de Aysén. Los troperos, vistiendo atuendos típicos, como la popular piernera de chivo, encimera o chiva, usada para protegerse del frío y de la lluvia, con presencia de manta corta, rebenque y cuchillo, herramientas de trabajo, sombrero o boina. Este hombre de la Patagonia descansa aún con un churrasco en el fogón, sin faltar el espumoso cimarrón, mate amargo, en los grandes arreos de oveja. El arriero, con su pilchero y su típico perro obrero, pasa a ser parte de la historia pionera de Aysén.

0: Por supuesto, nosotros, siempre terminando nuestro programa, es la costumbre de escuchar nuestra danza nacional. Y esta no va a ser la excepción. Por supuesto que sí, siempre presente nuestra dama, la principal, la cueca. Así que, como siempre, nos despedimos de esta nueva edición de La Caleta del Folclor. Nosotros nos encontraremos, Dios mediante, en una próxima oportunidad. ¡Chao, pescado!
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0: Son las 4 en punto.
1: Hora oficial de Chile.

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2: Presentamos la producción discográfica titulada Tenemos las mismas manos, volumen número 2, que es un tributo al cantautor chileno Rolando Alarcón. Comenzamos con el grupo Mosquitas Muertas. Mi abuela bailó cirilla.

tenemos las mismas manos. Volumen número 2 fue editado el año 2015 como un tributo a Rolando Alarcón. Alexis Venegas interpreta Mosito que vas remando.

Es un disco de homenaje a uno de los pilares de la nueva canción chilena. 32 artistas interpretan en este disco doble la obra de Rolando Alarcón, incluyendo desde sus temas más populares hasta algunos inéditos. Producción que está disponible en Portal Dick. Tenemos Las Mismas Manos, volumen 2. Javier Guíñez interpreta El Alma de mi Pueblo.

artistas chilenos versionando los clásicos del folclore chileno del cantautor Rolando Alarcón. Rafael Manríquez interpreta Para Bien de La Paloma.

Héctor Pavés, otro de los artistas chilenos que se adhiere a este disco tributo a Rolando Alarcón. Escuchemos Esquinazo del Guerrillero.

Para finalizar grandes acordes, contenemos Las mismas manos, volumen 2. Este es el grupo Cantamérica, Si somos americanos.

0: hemos tenido el gusto de presentar el disco tributo a Rolando Alarcón, titulado Tenemos las mismas manos, volumen 2.
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4: Son las 4 y 27 minutos.
3: Hora oficial de Chile.
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es blanca, azul y roja. El trébol tiene tres hojas y tres pies la chilenera. Las tres chepas son estela, tres la tierra, sol y luna, tres pascuales en la laguna, tres clavos en la cruz de Cristo, tres magos en la estrella han visto y tres por siete, 21.

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0: ¡Uy, qué rica esta chichita, dulcecita! Oiga, ¿a dónde la habrán traído? ¿De Cortauco parece que la llegó?
1: No, esta chicha es de allá de Roñihue, parece. No,
2: para mí que es de Tuniche, esa es muy rica. Bueno, ¿dónde?
0: Muy rica. Buena, buena.
3: Oiga,
0: mira,
3: el cacho sí que es rica, ¿eh?
2: Sí, como
4: me
2: dice.
0: Ahora especial,
4: Martín.
5: Dígame, mijita.
4: ¿A dónde está el cacho?
5: ¿Cuál cacho?
4: Ese que tiene usted hace 40 años, la cuestión está más mala, no sirve para ni una relecera. ¿Por qué no me regaláis uno nuevo mejor?
5: Bueno, si le echamos una pastillita a la chicha, ¡ay! ¡Ay!

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Ellos son de allá el ganero, 40 son los añitos, sirviendo de asordito la rica chichencacho. 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
0: Son las 6:00.
1: Hora oficial de Chile.
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0: Ey, oiga, amigo. Oiga, despierte. Ya, pues tiene que irse. No es que vamos a cerrar.
1: ¿Qué pasa? ¿Qué es lo que pasa?
0: Es que ha estado todo el día tomando, pues, amigo.
1: Ponga la última nomás, pues, amigo. La última.
0: Es que ya vamos a cerrar, pues. Tiene que irse a su casa.
1: Bueno, pero es que estoy pagando para tomar, pues, compañero.
0: Es que no se...

0: comenzamos a vivir una nueva hora en Chile.
1: Son las 7 en punto.
0: Hora oficial de Chile.
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1: Hola, ¿qué tal? Bienvenidos amigos. En Radio Acordes de Chile tiene el agrado de presentar el legado de nuestro folclore chileno, de Margot Loyola.
2: En esta época todos se acuerdan que son chilenos y todos levantan el pañuelo. Para mí Chile es cada día y yo levanto cada día mi pañuelo.
1: Ana Margot Loyola Palacios nació en Linares el 15 de septiembre de 1918. Fue una destacada folclorista, compositora, guitarrista, pianista, recopiladora e investigadora del folclore chileno.
3: Voy a empezar cantando para ustedes una tonadita que aprendiera mi padre en una casita de canto por allá por el sur, donde él iba a pasarlo bien antes que yo naciera y sin mi madre, por supuesto, a ella la dejaba en la casa. Dice mi padre que en aquella casa había tres mujeres que cantaban maravillosamente bien con arpas y guitarras. Una de ellas, recuerdo que se llamaba Micaela. Dice que cantaban y bailaban como princesas, que tocaban arpa y guitarra. Y que eran buenas, me decía mi padre, eran buenas para todo servicio. Esta casita se llamaba la Casa de las Peligros. Y se llamaba así porque estaba ubicada frente a la línea del tren.